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Cinco grados, nueve décimas la temperatura, 86% la humedad, viento del norte a 10 kilómetros, la sensación térmica 3 grados y medio sobre cero, la presión 1009 milibares. La máxima de ayer, 19 grados una décima, se registró a la hora 16. Pronóstico de cielo parcialmente nublado con máxima de 19 grados. Despejado para esta noche, 7 grados la temperatura. Sábado parcialmente nublado, 8 la mínima, 20 la máxima. Parcialmente nublado para el domingo, máxima 19 grados. Parcial nublado para el lunes con máxima de 18 grados. Repito, para este viernes 28 de agosto, cielo parcialmente nublado con máxima de 19 grados. Hasta las 8:30, farmacias de turno, 25 de mayo, 571, teléfono 434-000 y espora 430, teléfono 636-966. 5:32 minutos, 20 segundos, comenzamos con títulos del diario La Nueva. Ahorro o deudas, casi la mitad de los hogares argentinos no llega a fin de mes. Piñar venció a Villamitre con un tiro de gropa desde la mitad de la cancha y también ganaron los tres de arriba, el básquetbol y la Liga Oro. El gobierno propone un piso de 1.000.000 de pesos para los sueldos más bajos. Cayó luego de ser filmado robando una despensa en Villa Rosario. Recuperaron una camioneta robada en el barrio San Martín. Por maltrato y crueldad rescatan 5 animales en Villarino. La justicia declaró inconstitucional un artículo de la reforma laboral sobre las indemnizaciones. Desde la cárcel, Fernando Cerimeno intentó despegar al presidente boliviano de sus actividades. Violento temporal en Santa Fe, volcaron camiones en las rutas y el granizo provocó destrozos. Otro revés para Cuellar, la justicia paraguaya negó su pedido de libertad. Bahía Blanca, entre la inundación y El Niño, revisarán en bote y con buzos el tramo cerrado del arroyo Naposta. Más títulos, con el aporte de un video, Elías Pichirilo pidió frenar el juicio en su contra. A las 5:33 minutos, 50 segundos, 5.9 la temperatura, 3 grados y medio sobre cero, la sensación térmica. Como cada viernes, a las informaciones y noticias le sumamos la música del recuerdo.

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4: 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Conducción, Pablo Mendoza.

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4: Cinco, 41 minutos, 45 segundos. Estamos en Mega, estamos despertándonos. 5 grados 9 la temperatura, 3 grados y medio sobre cero la sensación térmica. Título de la nueva para Punta Alta, el Hospital Eva Perón y la Universidad Nacional del Sur firmaron un convenio para prácticas de estudiantes de farmacia. Vamos a nuestro diario www.mega975.com.ar. Agradable, el pronóstico siempre en tapa. Familias solidarias, una forma de acompañar y transformar vidas. El programa Familias Solidarias convoca a personas y familias que tengan deseo de brindar de manera transitoria cuidado, atención y contención y un entorno familiar seguro. Aten reclamó frente al Ministerio de Defensa por el atraso salarial y la crisis de la obra social de las Fuerzas Armadas. Participó una delegación de Ate Punta Alta con el secretario general Pablo Mendoza. Cortes de luz de la cooperativa eléctrica, todos los detalles en nuestro diario mega975.com.ar. Los títulos destacados de nuestro diario. A las 5:43 minutos 25 segundos. 3 grados 5 décimas la sensación térmica sobre cero. Continuamos compartiendo la música del recuerdo.

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5:51, 20 segundos, 5 grados 9 la temperatura, 3 grados y medio la sensación térmica. Vamos con títulos del diario Clarín. El gobierno busca que el salario mínimo no baje de 1.070.000 pesos. Nombran jueces de la Cámara que revisarán los casos Peso Libra y Andis. Una despedida anunciada tiene que ver con el Checho Coudet. Revelan los riesgos del uso de pantallas en chicos de 5 años. Advertencia de la CIA a Rusia para que evite ofensiva en países de la OTAN. A 67 años de la revolución, el 94% de los cubanos vive en extrema pobreza. Más títulos, el oficialismo aprobó la designación de jueces clave que podrían intervenir en las causas Peso Libra y Andis, título que viene de tapa. Las Leonas con sufrimiento le ganaron a Australia y jugarán con Países Bajos la final del Mundial de Hockey. Más títulos, ante estudiantes secundarios, Milei volvió a cargar contra los periodistas y acusó a la oposición de jugar sucio. Vamos a la prensa, Vaca Muerta a pleno, la producción de petróleo batió el récord histórico en julio. Estudiantes derrotó a Barraca Central y está en cuarto de final de la Copa Argentina. Al revés para el gobierno, la justicia declaró inconstitucional un artículo de la reforma laboral sobre las indemnizaciones. Más títulos, más diario, siempre antes, siempre mega, siempre en despertándonos, en la primera mañana informativa de Punta Alta. Pronóstico de cielo parcialmente nublado y máxima de 19 grados, avisa el ciberpronóstico. 5 grados 9 la temperatura, 3 grados y medio sobre cero la sensación térmica.

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0: 5:59 minutos, 45 segundos, 6 grados y medio la temperatura. Exactamente las 6 de la mañana, hora oficial argentina. Estamos despertándonos, estamos en Mega. Cuando Punta Alta despierta, Mega informa. Nuestro WhatsApp 50 24 69. En Facebook estamos como Radio Mega. @RadioMega975. Nuestro diario que se actualiza permanentemente, mega975.com.ar. 6 grados y medio, 6 y medio la temperatura, 4 grados sobre cero la sensación térmica.

28 grados. Repito, para este viernes 28 de agosto, cielo parcialmente nublado con máxima de 19 grados. 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Vamos con títulos de Infobae. Enojado, Milei se encierra en sus certezas mientras la economía pone a prueba la Casa Rosada. Analistas privados recortaron sus expectativas de crecimiento para la economía argentina en 2026. Aún sin acuerdo con los aliados a la vista, el gobierno avanza con el proyecto para eliminar las PASO. En medio de diferencias internas, la CGT y la CTA desistieron de movilizarse hoy cuando delibere el Consejo del Salario Mínimo. El gran momento del hockey argentino, las leonas y los leones hacen historia en el Mundial. Que muestra el primer mapa mamográfico federal de Argentina, brechas territoriales, fallas técnicas y problemas de acceso. Todo sobre el eclipse lunar. Kicillof prepara un acto nacional con el que buscará mostrar su perfil federal de cara al 2027. Vamos al minuto uno. La Libertad Avanza y el PRO volvieron a reunirse en la Casa Rosada con la mira en la reelección de Milei. Cerimedo desde la cárcel en Bolivia. Pronto la verdad de esta atrocidad saldrá a la luz, dijo. Adiós a Caudet. Hola, Poncio. Tiene que ver con River. Más títulos. La diputada Karen Reichardt presentó su polémico proyecto para habilitar criadero de perros y gatos. El gobierno firmó el decreto y suspenderá la licencia de conducir a quienes reiteren esta falta. Los títulos destacados de Minuto 1 y el diario Infobae. A las 6 de la mañana, 3 minutos, 40 segundos, 4 grados sobre cero, la térmica, la temperatura 6 grados 5, térmica 4 grados sobre cero.

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6 en 9 minutos, 50 segundos, 4 grados sobre cero, la sensación térmica en Punta Alta. Título de ámbito, el gobierno impulsa un piso de ingresos de 1.000.000 de pesos en la previa del Consejo del Salario Mínimo. Más un pleno oficial al binomio dólar-inflación e inversores, Aldo Gallardo con la Guardia Alta. Informe de ámbito, vamos al cronista. Deudas en alerta, bancos proponen cambios en el Banco Central para enfrentar la morosidad de las familias. Crónica, radiografía social, generación en crisis, 7 de cada 10 jóvenes entre 18 y 25 años no tiene trabajo formal. En Mora, la justicia dictó la inhibición de bienes de Fernando Cerimedo por una deuda millonaria con un banco. Tiempo argentino, tras la fumata de Karina y Macri, el PRO y la Libertad Avanza volvieron a reunirse para avanzar en una fusión en 2027. Kicillof, que muestra las decisiones de política exterior, las dictó en los Estados Unidos a Israel, es ridículo. Vamos a Diario Popular. La oposición pidió una sesión especial para tratar la morosidad familiar. Poncio, en modo de té interino, tiene que ver con River. Milei sobre la morosidad. Al

populismo no se le gana con populismo. Página 12, los límites del felpudo. Trump reparte beneficios, pero Milei queda afuera. Ya el Deportivo le ponció la cara, tiene que ver con River y el interinato del exjugador del Millonario. 6:11 minutos. Estamos despertándonos, estamos en Mega. Como cada viernes, compartiendo música del recuerdo con las informaciones y noticias. 4 grados, la sensación térmica. 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
4: 6:19, 30 segundos, 6 grados y medio, 6 y medio la temperatura, 4 grados sobre cero la sensación térmica. Agradable, el pronóstico siempre en tapa de nuestro diario mega975.com.ar. Familias Solidarias, una forma de acompañar y transformar vidas. Un programa Familias Solidarias que convoca a personas y familias que tengan el deseo de brindar de manera transitoria cuidado, contención y entorno familiar seguro. Aten reclamó ante el Ministerio de Defensa por la obra social y el retraso salarial. Allí estuvo presente Aten Punta Alta con una delegación compuesta por varios miembros de la Comisión Administrativa, encabezados por Pablo Mendoza. Los títulos de nuestro diario que se van ampliando permanentemente a lo largo de toda la jornada, mega975.com.ar. A las 9 venimos con la Mega Mañana, con despertándonos como es costumbre el lunes, 5:30 de la mañana.

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0: Buen día, buen día, buen día, buen día. Claro, bueno, este sí, ¿eh? Les dije buen día, ¿eh? Claro, es viernes. Vamos, el viernes.

de los espíritus, ahí están orando y por eso nos vienen, claro. Bajan el lunes a la mañana. Buen día. Igual arrancamos 5:30 a.m. ¿Por qué? Cuando Pum Pum Talta despierta, esta mega informa.

buen día, buen día, venimos. Ahora venimos nosotros, venimos. No le busque nada, decir, ponerme gama. Y ya está, y nada más. 19-1 ayer, ¿eh? ¡Qué día, eh! ¡Opa, opa, opa! La pi... Hoy 19 de vuelta, ¿eh? La pipa de amor. Con cielo parcialmente nublado, ¿eh? Alguna nubecita, pero no importa. Si llega a 19, pero venite. Mañana, mañana te espero, Juan, a tomar café. Sí, 20 grados la máxima mañana. ¡Opa, opa, opa! Domingo con máxima de 19 grados y en la noche, estoy en el aire. ¿Dónde está? Ay, Dios, ¿dónde vive este muchacho? Estoy en el aire, madre querida.

Buen día, buen día, buen día, buen día. 8 grados 3 de temperatura, 8.3. 93 el porcentual de humedad. La térmica 6 grados, 5 grados y medio. La camelia, que mucha humedad, 93. Camelia de mi corazón. Bueno, hoy 19 grados de máxima. Pacharrones para esta noche, atención, la primera hora, opa, opa, acá 40%, pero mañana buen día. Señoras y señores, viernes, lindo, mucha música, y le vamos a meter rosca, le vamos a meter gas, dale gas.

Che, ¿lo van al 1 de la Armada? ¿Lo van al 1 y al 2 de la Armada? Opa, estará haciendo el amigo acá, Martigarro, está haciendo las valijas ya para irse al edificio, no sé. Antes nunca estuve. Parece que Presti le pide... Está como Julián Álvarez. Todo es diferente, gracias al amor, la felicidad. Buen día. ¿Cómo estamos hoy, con las primicias? ¡Upa! River le ofreció a Scaloni, el ser técnico. ¿Esa? ¿Dónde saca esta hermana? ¿Qué sé yo? La soñé. ¿Y si Scaloni va a River? ¡Upa! No dijo que no. Dijo, hagan oferta. Mirá, se quiere venir para Argentina el amigo Scaloni, Cielito lindo, los coras, y hay un papá grande ahí, Ya la plata está hecha, el futuro está para los hijos, los nietos. Cantando se alegra, cielito lindo, los corazones. ¡Epa! ¿Cómo estamos hoy? ¿Cómo arrancamos, mirá vos. Nos quedamos sin los papás de la Armada. Bueno, se reemplaza. Buen día.

Así que el amigo Romay, quien te... capaz que ya está a la salida, Para como ayer pegó fuerte la concentración en todos los medios, La concentración de ATE frente al Ministerio de Defensa estaba caliente, Presti, Se compraron un quilombete ahí, lo de la IOFA ya está, porque es para todas las Fuerzas Armadas. Pero el tema Punta Indio cayó como el hombre torto.

Buen día. Linda la mañanita, linda, linda. 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Y Roca, 2411, teléfono 421-110. ¿Cómo estamos, Gallorini? ¡Lo! ¡Madre querida! La

0: Deportiva, el señor Fernando Vázquez con todo el deporte, todo. Adelante, Fer, buen día, adelante.
1: ¿Qué tal, amigos? ¿Cómo les va? Muy buenos días. Mañana Rosaleña, mañana Punta Altense, para poder acompañarlos en la previa del fin de semana, fútbol de la Liga del Sur. Mañana en el Coloso Rosario, Puerto Belgrano, sin público visitante, va a estar recibiendo a Puerto Comercial. En nuestra ciudad, un partido importante para el elenco dirigido por Katz, que ya no cuenta con el Cholito Fernández, el otrora capitán. Estimamos que Nahuel Gregorachuk va a llevar la cinta. Desde el momento no está Nahuel ni Ancucheo, el chico de la comarca rionegrina, un chico regular, de buen desempeño en el primer campeonato y los primeros partidos de esta temporada, y en la cual el elenco puntaltense tiene una buena posibilidad de poder escalar y descontarle o llegar a la punta, cuyo hoy por hoy líder absoluto es Olimpo de Bahía Blanca. Y el domingo, el elenco puntaltense, pero en este caso sobre el barrio del Castillo, dirían, si me lo permiten, Sporting, el de Mitre y Sáenz Peña, va a visitar en el Manzano del barrio de Villa Rosas a Libertad. También el rojinegro, enfrentando en este caso el elenco dirigido por Correa, va por puntos gordos, por puntos importantes. Y bueno, continuando con el fútbol y luego con el sacudón de la renuncia de Chacho Coudet, Poncio y Marcelo Alejandro Escudero, el Chelo Escudero, vuelven a hacerse cargo del plantel de River. Marcelo, el ex Sporting, muy vinculado a las decisiones importantes y futbolísticas. Varios de los chicos que no tienen el target, que no tienen el monto, que no tienen la cotización de los campeones del mundo que ha traído River, son parte de la primera de hoy del elenco riverplatense, que de a poquito trata de sacar lo mejor de sí para acomodarse en el campeonato y la liga profesional, ya que consideremos que los de Núñez no tienen otra cosa más que jugar el torneo local. Liga Profesional Argentina, hoy va a dar continuidad del campeonato, pero ayer tuvimos Copa Argentina. Estudiantes de La Plata, con goles de Zapert, Rodríguez y Carrillo, le ganó a Barraca Central 3-1. El delantero de 35 años con un perfecto cabezazo puso las cifras definitivas para el elenco de 1-57. Y Platense, el de Martín Palermo, que lo agarró en las cenizas y hoy empieza a resurgir como el ave fénix, le ganó por penales a Instituto 3-1 luego de empatar en los 90 1-1. Osasuna le ganó a Celta de Vigo 2-1. Barcelona le ganó al Athletic Club 2-0. En el promocional amateur, las mandarinas de Bransen perdieron ante Fútbol Club 6-2-0. También tuvimos Liga Profesional de Reserva. Belgrano le ganó a Newell's Old Boys 2-0. Rosario Central Barracas 2-2. Gimnasia de Mendoza de visitante le ganó a Tigre 3-1. Recordamos, estamos enunciando los encuentros de la Liga Profesional, en este caso de Reserva. Riestra, Defensa y Justicia 3-3. Independiente Rivadavia, Estudiantes de Río Cuarto 1-1. Central Córdoba de Santiago del Estero le ganó a Ferro 2-1. Partidos importantes. Copa de Brasil, Internacional y Gremio. Gran partido, fue 1-1. La Liga Big Play de Mayor. Llaneros perdió ante Millonarios 2-0. Once Caldas y Tolima fue suspendido. Internacional de Bogotá y Deportivo Pasto fue empate en 1. Día viernes, Liga Profesional nuestra, bien nacional. 7 de la tarde, Unión de Santa Fe, Sarmiento de Junín. 9:30 de la noche, Boca ante Lanús y Aranda sin Paredes. Primera Nacional, Gimnasia y Tiro, Chacarita. En la Liga, Racing de Santander, Elche, a la vez Villarreal, Premier League, Crystal Palace, Manchester City. 4 de la tarde, Serie Italiana, Milan, Venecia. 4:45 de la tarde, al igual que el Lille, PSG, el gran partido en la Liga Francesa. Bundesliga, otro inmenso partido, Bayern Múnich, Stuttgart. También tenemos, Liga Uruguaya, Liga Paraguaya, Liga de Primera, aquí pasando nuestra cordillera, Cobresal Palestino, en nuestro país hermano chileno, Liga Mexicana, Atlante León, Necaxa, Cruz Azul. ¿Qué partidos tenemos este viernes, eh? Con todo a compartir la jornada. Y mañana, hockey, juegan las chicas de Sporting en Bahía Blanca ante Universitario C, 9 de la mañana, las chiquitas de octava y novena categoría, en el por lejos mejor escenario que tiene la región, por la infraestructura y obviamente por el trabajo que día a día van pergeniando los universitarios, ampliando un predio que tiene una capacidad total de permanencia de más de 14.000 personas. Y bueno, en la Premier League, siguiendo con el fútbol, refuerzo de Manchester City va a ser Enzo Fernández, una de las grandes figuras que tiene el seleccionado de la República Argentina, noticia de último momento, y es por ello que lo queremos compartir en este momento. Y ahora pasamos al básquetbol. Se disputó la segunda fecha de la segunda parte de la NBB Oro, con 4 victorias locales que pasamos a enunciar, obviamente, y a compartir con ustedes. Villa Mitre le ganó a Liniers 72-70. 12 de Mieres, 13 de Dottori, 9 de García en el Chivo, en el elenco tricolor, 17 de Alimenti, 10 de Bollo. Estrella de visitante le ganó a Barrio Hospital 89-82. 13 de Herrera, 16 de Olivera, 19 de Pan. En el elenco local, 20 de Anaya entre los principales. Napostal le ganó a Pueyrredón 84-58. 6 de De Paoli, 17 de Carrizo, 16 de Miel. En el elenco vencedor, Pacífico le ganó a Estudiantes 84-73. 12 de Salvatori, 17 de Los. Zagarzazu, 20 en el verde. Y Bahiense le ganó de visitante Independiente 72-65. 9 de Lagmonega, 16 de Luengo, 17 de Musi. Alén le ganó Olimpo 79-68. 29 del americano Wilson. En el elenco olimpiense, 13 de Marino, 16 de Manica. Estrella lidera la tabla de posiciones con 13 puntos, al igual que Napostá y Bahiense, 12 para Liniers y Pacífico. Hablamos de Bahía Blanca. Segunda parte de la LBB Plata. 4 equipos que llegan invicto a la tercera fecha. Hoy se enfrentan San Lorenzo Sportivo Bahiense, 9 de julio Ateneo, Bahía Básquetbol Argentino, el Nacional La Falda, Altense Velocidad, Comandante Espora, en un duro partido, y el Topa Carbonell como técnico ante Puerto Comercial. Partidos que vamos a estar pendientes para el lunes compartir la información. Recordemos que todos los partidos, todos los encuentros se inician a las 21 horas. Hablamos también del básquetbol, pero en este caso de nuestra selección. Argentina cerca de clasificar al Mundial de Qatar. La albiceleste le ganó a Puerto Rico 89-75 en el Malvinas Argentina de Mar del Plata. Por el mismo grupo, Bahamas venció a Uruguay 103-94 y Canadá derrotó a Panamá 86-66. Lindos y buenos partidos, buena performance del elenco dirigido por Prigioni. Y creo que la gran noticia para ir despidiéndonos es la inmensa victoria de las Leonas, porque el hockey y el informe de Mega merece esta culminación. Inmenso partido, gran victoria ante Australia 1-0 y define el campeonato del mundo ante Países Bajos. Mañana van a jugar los Leones ante Alemania en las semifinales. El nivel del hockey argentino es de elite. Más de 30 años que las nuestras, están entre las mejores del mundo. Y consideremos también que la medalla de oro, es decir, la final, se va a jugar el domingo 11:30 de la mañana, y el juego por el podio, por el tercer puesto, irá el mismo domingo, pero en este caso a las 9 de la mañana. Nos estamos viendo, recuerden, mañana transmisión de Mega desde las 14:30 en Humberto Primo y Villanueva. 15:30 va el partido, juega Rosario ante Puerto Comercial en Bahía Blanca. Gran partido también, pero en este caso el domingo, transmite Mega el dial, en la 97.5, en las redes sociales, en nuestra web, para seguir a Sporting, que va por una victoria impostergable ante Libertad, también 14.30, desde el Manzano del barrio de Villa Rosas. Nos estamos viendo. Un gran abrazo al corazón. El lunes volvemos con el deporte de nuestra ciudad aquí en Mega. Le damos continuidad con el querido Luis Ángel Hernández. Buen fin de semana.
0: Gracias, Fer. Excelente, como siempre. Gran cátedra deportiva. Todo, ¿eh? No falta absolutamente nada. Y el lunes, informazo con Fernando Fer Vázquez. Bien, bueno, sí, explotó el 50-24-69, ¿dónde sacaste eso de la Armada? Y lo sacamos de donde sacamos todas las informaciones, las primicias, al estilo Mega, ¿eh? En este momento se está dirimiendo la suerte del almirante Roma, hay uno de la Armada y de su segundo, creo que es el almirante, vicealmirante Terrible, el Infante, y bueno, si se da esto, por movido por el ministro de Defensa, es lo que me dicen a mí, desde Defensa. Defensa y no Defensa y Justicia. Así que bueno, de darse, no habría una sangría, sino que en quedaría el almirante Funes como uno y el vicealmirante Martí Garro, actual COA, quedaría como subjefe general de la Armada. Es lo que tengo hasta el momento, es lo que se cocinó ayer por la tarde y noche en Buenos Aires. Hubo el tema de la explosión, sería el tema Punta Indio, no era el momento porque el gobierno, obviamente, el gobierno de Don Javo no está bien. Y una poblada, no poblada, sino lo que pasó, que ganó las redes, que ganó la prensa, la prensa nacional, parece que fue una mala. Y encima, la concentración ayer de los trabajadores de ATE frente al Ministerio de Defensa, tema IOSPA, tema salarios y tema Punta Indio. Bueno, habría sido, como quien dice, la frutilla del postre, o al menos el hilo más corto, el hilo más delgado, también es cierto eso, ¿eh? Si habría, se está definiendo, tal vez antes del mediodía haya alguna novedad. Mi vida comienza cuando te conozco. Espérate, musiquita, basta.

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Buen día, buen día, buen día. 9 grados, 9 la temperatura. Bye, a los 19 vamos, ¿eh? Opa, 76% la humedad. Viento del noroeste a... ¿Quién es? Que los números, Hernández, ¿qué número de mía? Tenía razón Angelito, ¿no? Cuando decía, nene, ¿qué número? 10 kilómetros por hora. Buen tiempo, buen fin de aprovechar, solcito, vitamina D. Farmacia Auxili, de la familia Auxili para la familia de Pum Punta Alta. 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Bienvenido. 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
Lindos corazones. 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Buen día, buen día, buen día. Qué lindo que está, Che, mañana los nuditos, el merendero nudo a nudo, con la murga, los nuditos, con la murga de la abuela, todo allí, en Barrio Mora, en Villa Mora, mañana gran fiesta, gran a la tarde, día del niño, mañana gran fiesta, gran, sí, en el merendero nudo a nudo, sí, en el merendero que sería merendero. Y el domingo se casa el mingo. El domingo en la Plaza del Centro, en la Plaza del Centro, ahí el festival del municipio. Y también hay de todo, pero de todo, de todo, de todo, de todo.

0: mal. Buen día, buen día, buen día, buen día. Con negro. Quiere comprar. Hay fútbol mañana, mañana hay fútbol, el domingo hay fútbol, juega Sporting, Rosario juega mañana, transmite Mega Frecuencia Deportiva, el domingo juega Sporting, transmite Mega Frecuencia Deportiva, en Deportes Mega, es la radio que más vive en vivo. Mañana transmite Dio Vidondo y comenta Fer Vázquez, ¿no? Damián el domingo por Sporting, y si está en condiciones, si lo sacan de la cámara de sarcófago, culito Jeva, con el comentario certero, preciso y profundo y consensuado, consensudo, el flaco Jeva, ahí está también, junto a Damián Bongarna, qué equipazo, igual que el sábado con Dio Vidondo y con el Fer Vázquez, madre querida, qué equipo que tenemos, Luisito también, ahí. Y ahí me quedó uno, me quedó uno, me quedó uno de corner número 4. ¿Quién era? Felipe, no, porque no, bueno, no lo voy a ver. Bueno, Luisito de Dios ya es un profesional también, claro. Y me falta un campo, me falta un campo. Bueno, ya lo vamos a averiguar. Con otro la sentía por tierra y por mar, mi por mar. Angie Jacobo, la nueva presidenta de Rosario, mañana debuta como con su rol de presi. Vamos, Estamos muy contentos los rosarinos con Angie, Sangre rosarina, del querido Russo Jacobo. Así que vamos, vamos, Angie.
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0: Yo tengo fe. Buen día, buen día, buen día.
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0: Ya, buen día, buen día, buen día. Tenemos tiempo, tenemos tiempo. Vamos, vamos. Música, música, música, música, música. Che, acaba un recital, de El Grande, el monstruo de Cacho, pedido allí por la gente de Ribascar. Querían hacer una coreografía los apóstoles. Querían hacer una coreo con Cachito Castaña. Ahí va, vamos.

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Buen día. Va, va la mega mañana, y va la mañana. Qué mañanita de viernes, qué mañanita. Buen día. Tenemos también Arias, en Villa Arias tenemos el encuentro, el festival del Día del Niño, esto es para mañana sábado, a partir de las 13, Miguel Canal 115, ahí el merendero Los Membrillitos, los amigos de Los Membrillitos, van a estar los moteros, también Ángeles de Acero, van a estar dando una mano, los moteros de Bahía Blanca se vienen para acá, junto con los de Punta Alta, y van a colaborar con el merendero Los Membrillitos, Festival del Día del Niño, en Villa Arias. Muy bien, porque hay que acercar también, hay que acercarse a Villa Arias, a los chicos, a la familia, muchas veces no pueden venir para acá, para como un sábado.

que los micros pasan cada mal y pronto, ¿no? Un desastre. Pero bueno, no reneguemos de eso. Pensemos que está ahí, los membrillitos, los moteros de Bahía y Punta Alta. Bueno, gran festival, entonces, este sábado mañana a partir de las 13.

Bueno, este tema de familia solidaria, que es un tema muy importante, ¿no? Una forma de acompañar y transformar vidas, tiene que ver con lo que era Mayra, ya te metiste en camisa de once varas, Hernández, no te acordás. Ahora, bueno, el programa, vamos a esto, convoca a personas y familias que tengan el deseo de brindar de manera transitoria, cuidado, contención y un entorno familiar seguro a niños, niñas y adolescentes cuyos derechos fueron vulnerados. No se trata de una adopción, se trata de acompañar durante un periodo determinado mientras se trabaja en la restitución de derechos y se define la mejor alternativa para cada niña, niño o adolescente. Así que bueno, antes lo hacía la iglesia católica, hacía esto y tenía, había un programa donde se trabajaba mucho, donde bueno, obviamente estuvimos muy cerca de ellos también, había un trabajo maravilloso, tal vez siga, no tengo conocimiento, pero bueno, por lo pronto quienes deseen participar de Familias Solidarias se acercan a Desarrollo Social, Avellaneda y Luigi, o se comunican al 404916, 404916, ¿sí? También escribiendo a Familia Solidaria MCR, como Municipalidad de Coronel Rosales, @gmail.com. Familias Solidarias, o sea, hay dos S allí. Familias Solidarias MCR, @gmail.com. Cada niño y cada niña tiene derecho a crecer en familia, y eso es una realidad. Pero no, por eso me voy a acordar, hay un trabajo maravilloso de muchas familias de Punta Alta con los chiquitos esos, y yo siempre admiré y admiro, ¿no? Porque si a mí me dan un chico de estos, va a haber problema, va a venir gendarmería, la prefectura y todo para sacármelo, no me lo sacan más. Pero bueno, por eso que en eso también hay que tener grandeza y hay que tener fuerza de espíritu. No la tengo. A mí me dan un chiquito para cuidar, lo cuidaré hasta que crezca, hasta que será mi hijo y no lo entregaré jamás. Pero bueno, por eso digo que es una cuestión muy solidaria, de una fortaleza espiritual muy grande. Yo no la tengo para un chiquito, yo no lo entrego más. Lo decían aquel tiempo, cuando estaba Oscar y la señora, tanta gente de ese programa, que es maravilloso, tal vez repito, que se forma, esto se forma en este programa se había comenzado en Alemania. Cuando, no sé si fue en la Segunda Guerra, los chicos que quedaban en los hospitales, las enfermeras, comenzaban a ver que tenían un tiempo de vida, estaban bien, estaban sanos, los padres habían fallecido por una causa u otra, y los chiquitos al tiempo morían, ¿sí? Probaron de llevárselos a la casa, y ahí se logró la sobrevida de estos chicos, y ahí empezó este programa que fue tomado por la Iglesia Católica Apostólica Romana y lo transformó en una cuestión mundial. No me puedo acordar, la puta madre, no me acuerdo cómo se llamaba el programa. Bueno, acá repito, en este momento no lo sé, en su momento sí, porque había que dar una mano, porque no son hogares de gente rica, no les sobra nada, simplemente que hay una adaptación para recibir a un ser más, chiquito, no chiquito, adolescente, ¿sí? Entonces, por allí había que dar una mano, porque eran familias que venían con un amor, un cariño, un ser solidario muy grande, pero no todo estaba resuelto económicamente, y bueno, había que dar una mano y se daba. O sea, siempre hicimos el puente solidario, ¿no? Como decía Carlitos Carrera, por eso que conocí mucho ese programa, que lamentablemente mi cabeza no me trae ahora, mi memoria no me trae el nombre, no importa, era lo mismo. Y esto de Familia Solidaria, justamente, parte de allí. Así que bueno, y la contención.

mismo atrás. 11 grados 5, mirá qué lindo, ¿eh? Hoy, Zunga y Arroyo Pareja. Con Nadie Julito, yo sí comieron todos los tallarines de Isabel ayer, 3 kilos de harina hizo. Mamá, ¿cómo comen esos pibes? Po? El mantequita se debe haber comido 4 platos, pero por abajo de la pata. Voy cantando, 11.5 la temperatura, ¿eh? Nos vamos a La Marquesa, allá, con Nadie y con Julito, tomamos mate, comí unas milangas. ¡Qué rico! No, hoy no puedo milangas, mañana. Cos negros, ¿quién me los quiere comparar? Musiquita, mirá. Esto es para Perejil Pérez, que está allá en Gaiman escuchando. ¡Vamos, Pérez! Para Carlitos Nali.

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0: Muy, pero muy buen día, ¿eh? Muy buen día. Bien, bueno, gracias a la negrita que me estaba sugiriendo a ver si mi memoria, si puedo poner en marcha mi memoria por el tema de las familias solidarias y cuál era el programa que había que pertenecía a la iglesia, ¿no? La iglesia católica. Y no, que mi cabeza no va. Pero ahora ya mandé un par de mensajes a ver si, no sé si la familia que yo le mandé están todavía, pero bueno, se van a acordar de este, que es un programa maravilloso, y este también es un programa maravilloso, porque son chiquitos que necesitan un hogar. Habían acá, cada historia había en este programa que comento. Me acuerdo un nene que lo tuvo una familia, creo que hasta los 8 años, y a los 8 años el juez lo dio en adopción. ¡Apa! Hay que tener, a ver, lo voy a decir bien a mi estilo porque no me sale esa palabra. Había que tener un corazón muy grande, muy grande. Yo digo que tenía unos ovarios y unos huevos grandes como una casa, de un chiquito que llegó con 2 o 3 meses y estuvo 8 años en familia. ¿Cómo se hace, no? ¿Cómo se hace? Y estos programas, las familias que los tienen no pueden ser adoptantes, están excluidos. El chico no tiene, bueno, está en familia hasta los 18 años, y a los 18 años queda solo, porque la familia no lo pudo adoptar legalmente. No sé si la ley no la habrán cambiado, porque era una hijaputés, porque un chiquito que estuvo hasta los 8 años, que la familia, obviamente, si el juez le decía, escúcheme usted, hacemos los papeles, usted lo adopta, más vale, te imaginas 8 años. Y otras historias tremendas, no me quiero acordar para pasar el viernes, pero bueno, en fin.
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0: Buen día. 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Caminando por las calles voy cantando. 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Te dije, tenemos música, tenemos.

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0: Muy, pero muy buen día, ¿eh? Acordate. Me acuerdo aquí, pues tantas cosas que tengo que acordar. Ah, esto me quería acordar. Esto, no. Emergencia, Virus Mario. No anotan las cosas, ¿eh? No anotan. Se cagan de orilla. No le dan pelota, empieza la tanda. Bueno, cagate. ¿Me podés pasar de lo cose que se rompió el vídeo? Se rompió el vídeo, cagate. Te digo ahora, mirá cómo te lo digo, cagate, ¿eh? 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
0: Ay, buen día. 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Ay, me estoy cansando. 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Acordate, buen tiempo para hoy, máxima 19, epa. Parcialmente nublado para el sábado, 19 también, muy bien. Y parcialmente nublado el domingo con 19. Qué lindo fin compramos, compramos este fin de semana. Canta. Mirá, se viene, mirá lo que se viene, Y sí, siempre están pedidos, siempre, están pedidos y... Ay, se le cae un lagrimón a mi amigo Emilito. ¿A dónde? No, hombre, qué palito acá.

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la lectura, leer, escuchar, Trinchera Literaria, último domingo del mes, en la Estación Solier a la hora 16 este domingo. Este domingo, Trinchera Literaria, todo el mundo puede ir, obviamente participación totalmente gratuita. Llévate el mate, algún bizcocho o un budincito que hagas, en fin, lo que quieras, lo que para pasarla bien, Trinchera de cada... Y por supuesto, Domingo de la Plaza, Domingo, una canción que había de la plaza, de la banda, estaba muy buena, pero no llegó. Y está la, bueno, para los membrillitos, sábado o domingo, sábado, domingo, sábado, domingo, lo digo o no lo digo.

Bueno, terminamos bien arriba, bien arriba con esta mega mañana que pudimos cumplir, como muchas veces no podemos, así mucha música bien arriba y ahora, por supuesto, lentos, muy lentos, como corresponde, como debe ser, así de mezcladito, 13 grados 7, 13, 7, vamos a los 19, Hoy sí, solcito, Hoy sol para Pum Punta Alta. Con 19, y aunque esté con alguna nube, igual el ultravioleta te da vitamina D. Igual te broncea. Sí, mandale fruta, mandale. Hoy, mañana y pasado, metele que son pasteles.

Es lentos, muy lentos, ¿eh? Claro que sí, claro que sí. Nos reencontramos si Dios quiere, si la Pachamama de Ecuador nos da una mano y los pomberitos que nos ayudan el lunes, claro. Y sí, en la mega mañana. Lentos, muy, pero muy, muy lentos. Trapo de color arriba del velador y que.

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5: El pasado 7 de abril se celebró el Día Mundial de la Salud.
6: Un estudio internacional sobre hábitos de sueño revela el potencial de dormir bien para preservar la salud del corazón. El informe destaca que la calidad del sueño está relacionada con menores riesgos de enfermedades coronarias y accidentes cerebrovasculares.
5: Según la Organización Mundial de la Salud, los trastornos de sueño pueden alterar el estado de la salud general, la seguridad y la calidad de vida de las personas. Una buena noche de sueño es tan importante como el ejercicio regular y una dieta saludable.
6: Para hablar sobre el tema, estamos en comunicación con María Celia Darayo, neuróloga especializada en medicina del sueño, quien tras estudiar en la Universidad de Buenos Aires realizó un posgrado en medicina del sueño en Francia y trabajó en el Hospital de Estrasburgo. Hola María Cecilia, muchas gracias por estar con nosotros.
7: Hola, un gusto.
5: Bueno Cecilia, la verdad estamos durmiendo todos muy mal, ¿no? Para empezar.
6: Vivimos estresados, dormimos mal. Queremos que nos cuente un poco primero, ¿qué son los trastornos del sueño?
7: Hay una clasificación internacional de trastornos del sueño que describe más de 100 patologías, o sea que hay mucho trastorno del sueño. Puedo hablar de los más frecuentes, pero hablamos de trastornos del sueño, todo aquello que altere la calidad o la continuidad del sueño, o incluso que relacionado con el sueño afecte nuestra vigilancia durante el día. Allí se engloban casi todos los trastornos del sueño. En general, para que se entienda fácil, ¿qué digo? Son los que no pueden dormir, los que no dejan dormir o los que hacen cosas raras durante la noche. En general, en esas tres características uno puede englobar a la mayoría. Sí. Y, por ejemplo, que se levantan, que gritan, que Bueno, ese tipo de cosas, que son ahí las que se conocen como parasomnias, ¿no?
8: Ah, ok.
7: La persona está dormida o en un estado intermedio, sí, medio crepuscular, y hace estas cosas, come, puede salir en el auto, muchas cosas.
6: El famoso sonámbulo que uno veía en las series de televisión, en los dibujitos animados, ¿no? Que andaba caminando por la camisa.
7: Ustedes no se imaginan cómo esto ocurre, hay circunstancias particulares, pero que suelen hasta ser causa de consulta, sí, digamos, legal, médico-legal, ¿no?
6: Sí.
8: Entonces, bueno, nos dijo que había tres tipos de trastorno del sueño, ¿correcto?
6: Sí.
7: Tres razones por las cuales se puede consultar.
6: Podría ser el insomnio uno, ¿no? El insomnio, la gente que
7: claro,
6: no puede dormir.
7: No son los insomnios los que no pueden dormir, exactamente, que es muy frecuente, el 35% de la población y aumentando. Desde la pandemia hemos visto un incremento enorme, enorme de las consultas y de las quejas por insomnio. Muy, muy importante, en todo el mundo, no es solo en Argentina, más allá de nuestras particulares condiciones en relación al estrés que estamos sometidos por cuestiones sociopolíticas o lo que sea, ¿no?
6: Después bueno, está lo que sería las apneas de sueño, ¿no? Los ronquidos que no dejan dormir.
7: Los que no dejan dormir, claro, porque hacen cosas raras a la noche. Pero ellos por ahí no se dan mucha cuenta. Por ejemplo, roncar y dejar de respirar, sí, o moverse, patear y lo sufre el compañero de cama.
8: Claro.
7: Esa sería,
8: exacto,
7: otra cuestión.
8: Sí.
7: Me tengo que ir de la cama por alguna razón.
8: María Celia, ¿se sabe qué porcentaje de la población padece este trastorno del sueño y por qué cada vez es más frecuente y lo padece gran parte de la población?
7: Vamos por partes.
8: Sí.
7: Hay un tema que es el tema del insomnio. El tema del insomnio que está creciendo desde la pandemia. La hipótesis es que tiene mucho que ver con el aumento del uso de pantallas desde,
8: correcto,
7: la pandemia. O sea, cambió la forma de trabajar, de estudiar de toda la población. Y esto hace que también haya aumentado mucho en la gente joven.
8: Sí.
7: Antes el insomnio era un tema de la gente grande, el insomnio relacionado con el envejecimiento, de las mujeres a partir de la menopausia, y listo. Ahora lo vemos desde niños.
8: Sí.
7: Pienso que tiene, o sea, la hipótesis es que tiene mucho que ver con el cambio de las rutinas y de los hábitos, sobre todo las pantallas, también el incremento del sedentarismo, que influye mucho en que cada vez el sueño esté peor. Con respecto a las apneas del sueño, tiene otras características muy relacionada con temas metabólicos. La pandemia, el sedentarismo también incrementó esto, el aumento de la obesidad infantil, la obesidad en los niños. Pero en general el problema de apneas del sueño también tiene otro aspecto que es más genético, muy genético, relacionado con la forma de la cara y de la laringe. ¿Por qué digo esto? Porque de hecho antes se decía, bueno, sos obeso, vas a tener apneas, y estamos estudiando muchos pacientes obesos que en realidad no tienen apneas, que van para cirugía bariátrica o este tipo de tratamientos. Y por el contrario, vemos mucha gente delgada con apneas. Así que hay un tema genético que le tenemos que dar mucha importancia. Está bastante estable el tema de las apneas del sueño. Digamos que uno ve el 10-15% de la población que lo puede sufrir, aumenta con la edad, el sexo masculino, es bastante más frecuente. Y después el tema de los movimientos de piernas y de las apneas, de los movimientos de piernas de la gente que tiene esto que se llama síndrome de piernas inquietas, que no puede dormir porque tiene una molestia que no lo deja dormir.
8: Sí.
7: Hay una incidencia estable del 5 al 8% también en diferentes estudios poblacionales, y también tiene un componente genético en general.
8: Claro. O sea, es diferente al que sueña y se cree que se está por caer en un precipicio y mueve la pierna. Eso es diferente, porque lo hace en un momento, lo hace un instante. El otro lo hace constantemente, digamos.
7: Claro, eso que a uno le pasa a muchísima gente,
8: sí,
7: tiene que ver en personas que tienen un alto nivel de tensión muscular general.
8: Ah, mira.
7: Entonces, Entonces, cuando se quedan dormidos, sí, lo primero que hace el cuerpo es relajarse. Por eso tenemos que estar acostados para dormir. Se produce una relajación muscular. Y sí, si uno baja de estar con mucha tensión a relajarse, siente como que se cae. Sí, y por sí, eso se sí, despierta. Sí. Pero eso claro, pasa solamente al inicio del sueño.
8: Sí, acá ¿no? se están riendo, pero daría un par de ejemplos. Sí. ¿No? Sí, sí. Claro. Bueno, ¿y cómo pueden definirse el sueño en la primera y en la segunda parte de la noche? Porque uno me imagino que es para reparar, como venías diciendo, que el cuerpo se va relajando, y el otro para recuperarse, ¿no?
7: Bueno, a ver, con respecto a la función del sueño, ¿por qué necesitamos dormir? El sueño es necesario hasta donde se ha estudiado para todas las especies, así que uno no puede dejar de dormir porque tiene que producir. Hay que dormir para producir mejor. La primera parte de la noche la usamos para reparar. ¿Qué es lo que más repara durante el sueño? Es que recuperamos la energía que gastamos durante el día, principalmente en el cerebro, que es el órgano que nunca se desconecta, y cuando se desconecta recupera la energía, que es durante el sueño, pero también el sistema cardiovascular, el riñón, el sistema digestivo, o sea, todos los órganos entran en reposo y en un estado de reparación y de recuperación energética. Esa es la primera parte de la noche. Una vez que se ha reparado, lo que hacemos es prepararnos para enfrentar el día siguiente. O sea, la última parte de la noche es de preparación, es la parte de soñar. Sobre todo predomina el sueño de soñar en esa etapa. Y esto es importante porque por ahí uno puede dejar, digamos, uno no puede dejar de reparar, o sea, sí o sí lo primero que hace el cuerpo es recupero energía. Ahora uno puede decir, bueno, duermo menos, voy a dejar esta parte del sueño. Ahora, ¿eso qué consecuencias tiene? Dificultades para, por ejemplo, resolver problemas, mayor tendencia a la ansiedad, al estrés, a que las cosas nos superen, a no poder resolverlas adecuadamente. Entre otras funciones, es importante esa segunda parte de la noche para ser efectivos en nuestro día a día, sobre todo también en la parte emocional. No sé si se entendió.
6: Sí, sí, por supuesto. Sí. Se dice, ¿cuánto hay que dormir? ¿Entre 6 y 8 horas está bien? ¿Cómo es el tema de cuántas horas hay que dormir para estar bien?
8: 12 horas es un montón. También eso quiero saber. 12
7: horas es mucho. 12 horas, y una persona que las hay, que necesitan dormir 12 horas por día, tienen un serio problema para tener la vida social, la vida familiar, el trabajo,
8: lo
7: demás, ¿no? Porque le quedan 12 horas para todo eso.
8: Exacto.
7: Así que es mucho, pero hay gente que tiene hipersomnia, sí, y es genética, y toda la vida necesitó muchas horas, y la va a tener que seguir necesitando, y es la manera en que puede funcionar bien, si no, no funciona.
8: Claro.
7: A ver, como todas las funciones biológicas, es diferente en la población. La gran mayoría de la población, hablando de los adultos, necesita entre 6 y 8 horas.
8: Sí.
7: Ahí se distribuye la mayoría. Hay un pequeño grupo que anda bien entre 5 o 6 horas, y casi no existe el que anda bien y funciona con menos de 5 horas.
8: No, no existe.
7: Y por
8: no
7: el
8: existe.
7: Otro lado, hay sí, un pequeño grupo que necesita entre 8 y 9 horas. Hay otro grupo que necesita entre 9 y 10, y cada vez menos los mínimos que necesitan más de 10 horas.
8: Sí.
7: Esto está determinado genéticamente, o sea, ya de chicos hay familias que duermen pocas horas, y uno ya le pregunta, viene, ay, yo duermo poco. Bueno, pero y en tu mamá, en tu papá, sí, ellos duermen tan poco como yo, y desde chico duermo poco, y bueno, y si funciona bien durante el día y esto le permite tener una vida activa, trabajar, estudiar, no hay problema. En general, menos de 5 horas estamos con el límite de la función que tiene que cumplir el sueño.
8: Perfecto.
7: Así que es como que ahí empezamos a mirar un poquito a ver cómo está esa persona desde lo psiquiátrico.
8: Exacto.
7: Y todo lo demás, ¿no? Hay muchos trastornos psiquiátricos que duermen poco y se sienten bárbaros, pero en realidad están totalmente desajustados, sí, digamos, sí, de lo social. Por el otro lado, lo mismo. Cuando ya empezamos a más de 8 o 9 horas, un adulto empieza a consultar, porque pasa esto, tiene que organizar su vida, no puede salir con amigos, no hay tiempo para la familia, si quiere trabajar y estudiar no le queda tiempo. Entonces, esa sería un poco la idea. Entre 6 y 8, lo que nos permita tener una vida activa y dormir siempre la misma cantidad de horas en la semana que los fines de semana, estamos en nuestra necesidad individual. Esto cambia con la edad, los chicos necesitan más, los adolescentes alrededor de 9 horas, es 8 a 10 horas más o menos, los más chicos va aumentando en la edad escolar entre 10 y 12 horas y los más chiquitos andan 12, 14 horas. Así que, y esto hay que tratar de que lo respeten, porque los chicos rápidamente, cuando no duermen lo que necesitan, se expresan con problemas de conducta, problemas de aprendizaje, irritabilidad, llanto fácil, y tendencia a problemas metabólicos, obesidad y todo lo demás. Así que sí. No sé si se quedó clara respuesta.
6: Por supuesto. Le preguntamos si es recomendable dormir siesta.
7: La siesta es una necesidad del cuerpo. En general, cuando ya han pasado 6 horas más o menos, 5 o 6 horas de que nos despertamos, si podemos hacer una siesta corta, la segunda parte del día va a ser mucho mejor, más productiva y nos vamos a sentir mucho mejor. Una persona que duerme normalmente durante la noche, si hace media hora hasta 40 minutos de siesta, va a estar mucho mejor y está relacionado con mucha mejor salud. El tema es las personas que trabajan de noche. En ese caso, en general, tienen que hacer siestas más largas durante el día. O sea, en general pueden dormir un poco durante la mañana y hacer una siesta de 2 horas antes de irse a trabajar nuevamente. Siempre la siesta compensa de alguna manera el sueño nocturno cuando lo tenemos comprometido por alguna razón. Así que la siesta es una necesidad del cuerpo. Lo ideal en una persona que duerme normalmente, que sea corta, porque si dormimos más tiempo, y eso a más de uno le habrá pasado, los fines de semana que uno hace una siesta de 1 hora y media, 2 horas, en general cuando nos levantamos no estamos bien, no estamos reparados, estamos embotados, confundidos, duele la cabeza. En cambio, una siesta corta es la que realmente ayuda a reparar un poquito lo que necesitamos para tener fuerza y energía productiva el resto del día.
8: Clarísimo, María Celia. ¿Y qué consejos nos podés dar para incorporar y mantener hábitos de sueños saludables?
7: Una de las cosas más difíciles que veo hoy por hoy en algunas personas es tener la rutina. Y guste o no, el sueño se organiza gracias a que uno tiene una rutina de acostarse y levantarse más o menos siempre a la misma hora.
8: Eso ayuda.
7: Eso es lo que más permite que el sueño se organice en un determinado horario. Si cambiamos todo el tiempo, es como que no sabe dónde viene organizarse. Porque no solamente es una necesidad del cerebro, sino que hay cuestiones medioambientales que ayudan a que el cerebro empiece a preparar el sueño. El otro tema hoy por hoy muy importante es el tema de las pantallas y de todas las fuentes de luz LED y demás, que perturban muchísimo y cada vez hay más trabajo. Sí. Retardan la hora de inicio del sueño.
6: ¿Las bebidas energizantes tipo café, bebidas energizantes, té, mate?
7: No, por supuesto. Con respecto a la alimentación, lo más importante que hoy por hoy estamos viendo es que uno tiene que comer mientras hay luz. Es un consejo que es difícil de aplicar acá en Argentina, porque nosotros somos muy de tarde, comer tarde y a última hora.
8: No, pero cada vez más gente está comiendo más temprano, ¿eh? Se está moviendo,
7: claro,
8: un poco eso.
7: Exacto. Hay que tratar de comer mientras el sol está alto. Eso tiene no solo un impacto en el sueño, sino un impacto en el metabolismo. En general, no entramos tanto en ahorro. La comida que comemos a esa hora no es que va directo a grasa y a depósito, sino que se puede todavía en algún momento metabolizar y gastar. Tiene múltiples impactos comer mientras el sol está alto, y lo mismo hacer alguna actividad física mientras el sol está alto. Los estimulantes influyen, por supuesto que influyen: café, mate, té, chocolate, bebidas cola, sobre todo cuando también las llevamos a muy, o es mucho durante el día el consumo, o es muy tardío.
8: Claro.
7: Pero bueno, si esperamos 4 horas después del último café, en general ha llegado uno a metabolizarlo. Ahora, si tomamos un café a las 7 de la tarde, habíamos tomado uno a las 6 y otro a las 5, que hay gente que toma un café por hora,
9: Sí. Por supuesto que eso se va a acumular y va a impactar sobre todo en el inicio del sueño. Nos va a costar mucho dormirnos.
6: Claro. Bueno, María Celia, le agradecemos mucho. La verdad que nos dio una clase de sueño.
8: Sí, nos encantó. Muy bueno para nuestros oyentes.
6: Bueno, le podemos decir que sabe mucho, ¿no? No se va a ofender si le decimos que sabe mucho sobre el tema. Muchas gracias, María Celia. Y bueno, y buen consejo para toda la gente que nos escucha esto, ¿no? De cómo hacer para dormir mejor y, por supuesto, tener una mejor calidad de vida. Y sobre todo en la salud. Muchas gracias.
9: Saludos a la audiencia. Gracias.
8: No, hasta luego.
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8: A principios del 2024, Lucas Vogel fue reconocido como uno de los 50 finalistas del GEMS Education Global Teacher Prize, también considerado como el Nobel de Educación, un galardón que reconoce a los maestros que transforman vidas mediante su labor educativa.
6: Lucas es un docente de la ciudad de Oberá, provincia de Misiones. Es profesor de matemáticas y vincula su trabajo a la solidaridad y empatía. En su trabajo busca proporcionar una educación inclusiva, adaptativa y de calidad en contextos vulnerables.
8: Vogel fue elegido entre más de 5.000 nominaciones y postulaciones de 89 países. Su nominación surgió del proyecto Espacio STEAM, que combina ciencia, tecnología, ingeniería, arte y matemática para fomentar el aprendizaje inclusivo.
6: Para que nos cuente de su experiencia, hoy estamos en comunicación con el protagonista de esta historia, Lucas Vogel. Hola, Lucas, ¿cómo estás? Muchas gracias por estar con nosotros.
10: Hola, muchas gracias a ustedes. La verdad que es un honor y solo una aclaración. Este año fue en enero de 2025 que me quedé entre esos 50.
6: Perfecto. Bueno, aclaramos entonces, también hay que decir que Lucas es profesor de matemáticas en el Instituto Belén de Campo Grande y en el Centro de Día de Oberá, que son otros de sus trabajos. Bueno, vamos a comenzar con la entrevista. Creo que lo mejor, te doy la palabra.
8: Para comenzar, ¿cómo comenzó tu camino hacia esta gran oportunidad?
10: Bien, yo soy profesor en educación técnica profesional y en algún momento me ofrecieron o me dieron la posibilidad de enseñar matemáticas en una institución. Y a partir de eso siempre fui intentando aprender un poco más, y en ese camino del aprender más hice la licenciatura en educación en la Universidad de Quilmes, y la verdad que aprendí mucho sobre cómo se aprende, cómo podemos aprender mejor, y se me ocurrió la idea de hacer este espacio STEAM, el que estaban nombrando. Era un espacio educativo adentro de un par de instituciones que no tenían un espacio educativo formal de alguna manera. Uno es el centro de día para personas con discapacidad mayores de 14 años, que ese es el centro de día que ustedes nombraban, y el otro es un hogar de día para niños, niñas y adolescentes en situación de vulnerabilidad, que depende de un ministerio que tenemos en Misiones, es de una especie de ministerio que trabaja sobre las problemáticas de consumo y de la trata de drogas en la provincia. Entonces, a partir de ahí fue que como que quise mostrar lo que estaba haciendo porque me parecía que daba buenos resultados, y bueno, y ahí surge todo esto de la Fundación Martín.
8: ¿Y cómo te postulas a este galardón? ¿Cómo fue ese trabajo?
10: Mirá, todos los años la Fundación Barclay lo que intenta o tiene como lema que cada persona, cada estudiante tenga un profesor de calidad. Entonces todos los años ellos abren las postulaciones para que uno postule a un docente destacado o que el docente se postule. A veces en Argentina o a veces en nuestros entornos lo vemos como mal que uno se proponga solo, como decir qué bueno que soy. Entonces la verdad que mi misión o mi mirada cuando conocía o cuando iba leyendo a los postulantes de años anteriores era decir, mirá, me inspiran, encuentro herramientas que me pueden servir para algo. Y cuando me tocó la oportunidad o a fines del año pasado, del 2024, dije, ¿por qué no mostrar lo que estoy haciendo? Le puede llegar a servir a otro, así como a mí me estaba sirviendo, porque lo seguí hace años a la Fundación. Y dije, bueno, lo voy a mostrar, esperando una nota diciéndome felicitaciones, gracias por lo que haces, pero hay más grosos o hay gente mejor preparada o algo de eso, pero me llevé la sorpresa que me empezaron a hacer más entrevistas profundas, que empezamos a hablar un poco más y bueno, y de repente recibir la noticia de estar entre los 50 fue increíble.
6: Sí, ¿no? Además, bueno, entre los 50 mejores del mundo, los 11 mejores docentes de Latinoamérica y los dos mejores argentinos junto a otra chica que se llama Karina Zarro, que fueron los dos argentinos galardonados. Esto te llevó incluso a ser reconocido por el Senado de la Nación, ¿no?
10: Sí, totalmente. La verdad que antes del viaje a Dubái ya nos contactó el senador Abad y ahí nos dijo que le parecía increíble lo que había pasado, la situación, conocía nuestras historias y empezó a leer sobre nuestras historias. Y nos hicieron ese reconocimiento cuando volvimos de Dubái.
6: Claro, y dentro del premio, bueno, una de las cosas que creo que lo tenía por acá anotado, pero que el ganador sabía que es el profesor Mansour bin Abdullah Al-Mansur de Arabia Saudita, que piensa utilizar el millón de dólares que daba el premio, ¿no?, para construir una escuela para huérfanos talentosos. Vos fíjate qué buen premio y qué trabajo también para hacer, ¿no?, dentro de lo que es esta premiación, ¿no? Además, tu historia de vida te llevó a reencontrarte con tus hermanos en Dubái, que todos te fueron a alentar cuando fuiste a recibir el premio.
10: Sí. Primer detalle, Mansour Al-Mansour, que así es como nos tratábamos o como nos hablábamos cuando nos conocimos en Dubái con este gran profesor. La verdad que en un contexto re difícil en el que trabaja y un gran merecedor del premio, porque la verdad que el trabajo que hace en esa sociedad tan diferente a la nuestra, que a veces no la entendemos, es muy destacable, y la fundación como que hace una elección muy buena para que ese profesor sea hoy el uno del mundo y que represente a todos los docentes del mundo, así que es increíble. La historia con mis hermanas está re buena. Bueno, soy un docente o era un docente que tenía un grupo de horas nada más y de repente me dicen tenés los pasajes y la estadía a Dubái y obviamente dije, pero en 15 días no tengo esa plata para juntarme ropa, para prepararme para esas cosas. Y bueno, tengo cuatro hermanas excepcionales, dos que viven acá en Oberá, otra que vive en Tailandia y otra que vive en Barcelona, que no dudaron ni un momento y me dijeron, no, nosotros te ayudamos, vas sí o sí, y nosotros te vamos a acompañar y vamos a estar allá. Y entonces, bueno, gracias a la ayuda de ella y a esa organización que fue tan repentina, porque fue esto el 15 de enero y para los primeros días de febrero ya estábamos saliendo de Dubái, así que era todo muy inmediato.
6: Perdóname que te interrumpa, ¿no?, pero es la historia de vida de muchísimos, de tantísimos, de casi la mayoría de los docentes argentinos, ¿no? Te dan un premio, te dan la posibilidad de ser distinguido, pero ¿cómo haces para viajar? Es lamentablemente la realidad de lo que tienen que llevar adelante. Pero bueno, creo que más que nada toda esa experiencia es buenísima.
8: Bueno, y Lucas, queremos saber qué es el espacio STEAM que funciona en el centro de día en Oberá.
10: Bueno, yo conocí el espacio, el centro de día en Oberá, que era un, porque hoy ya no es lo mismo, pero bueno, era un espacio donde tenían contención a personas con discapacidad mayores de 14 años. Entonces, todas las mañanas una combi de la municipalidad, sí, recorre las diferentes casas de estas personas, les buscan, les llevan, les dan un desayuno y le hacían hacer actividades tipo recreativas, por decirlo de alguna manera, algo de arte, pintar algunas cosas, hacían deportes y quizás danza o alguna de esas cosas. Y lo que yo vi ahí cuando conocí el espacio o el lugar, dije que necesitaban un lugar educativo, necesitaban una forma de que ellos puedan avanzar y puedan aprender, sabiendo que todos podemos aprender de todo a lo largo de toda la vida y sin importar las condiciones que tenemos. Entonces me acerco a la municipalidad y le digo, mira, tengo una idea, con gente conocida de acá de la ciudad, y le digo, mira, tengo una idea y es así. Y obviamente cuando me hablo con las personas encargadas del área, me dijeron, vos te estás equivocando, vos querés dar clase en otro lugar, en el hogar de día, me dijeron. Y yo le dije, no, yo te vengo a hablar por el centro de día, pero no me voy a achicar o no me voy a dejarle aparte, y voy a hacer un proyecto para los dos lados si les interesa o si les parece. Entonces, pensando en qué metodologías basadas en evidencia podía ocuparlo para que realmente sea productivo y que podamos hacer un avance, revisando las diferentes metodologías que ya están probadas, que ya hablamos de Melina Furman, que ya hablamos de Annie Hovitz, que ya hablamos de muchos de estos especialistas, se me ocurrió la idea de apuntarlo a la metodología STEAM. a la metodología STEAM, que es una metodología que, como decías vos, está basada en ciencia, tecnología, ingeniería, arte y matemática, pero para hacer trabajos muy integrados y a la vez con un aprendizaje completo. Entonces, bueno, me basé en esa tecnología, en esa metodología, y ahí planteé este espacio educativo. En principio me dieron una hora por semana y después se fue ampliando un poquito más a dos horas y algo por semana. Y la verdad que lo que pudimos avanzar o lo que pudimos ir haciendo en el centro de día, ahí, para que tengan una idea, tengo alumnos que tienen 14 años y tengo alumnos que tienen 70 años, o sea, con diferentes discapacidades. Estamos sí. hablando de síndrome de Down, neurodivergencia, retraso madurativo, personas hipoacúsicas, o sea, es un abanico bastante amplio de las discapacidades que tienen. Entonces tenía que ir adaptando de todo, y lo principal que iba a adaptar o que iba a pensar es en una educación realmente inclusiva, o sea, pensada en los alumnos y pensada en sus capacidades y no tanto en sus discapacidades.
6: Claro, qué bueno. Y contame, de aquí para adelante, ¿cuáles son tus objetivos? ¿Qué pensás hacer? ¿Qué tenés ganas de hacer?
10: Sí, la verdad que los objetivos desde enero se cambiaron todos, se fueron modificando bastante todo, porque antes de la postulación me invitaron a trabajar en la Subsecretaría de Educación Técnica del Ministerio de Educación de la provincia, así que primero iba a dejar el aula, iba a dejar todo para dedicarme a eso, porque era otro rol, pero a partir de la nominación, lo primero que hice fue negociar que mis espacios STEAM sigan vivos y que yo pueda tener un espacio dentro del sistema educativo del Ministerio de Educación para que yo pueda seguir con estos dos espacios en el centro de día y en el hogar de día. Así que a partir de eso, hoy estoy en el Ministerio de Educación, en la Subsecretaría de Educación Técnica, en el equipo técnico, ayudando en estadísticas y ayudando o empezando los primeros pasos en el equipo pedagógico, pero también estoy con el espacio STEAM y me gustaría tener más tiempo para poder hacer más cosas con estas personas y poder hacer que más personas entiendan que la educación es algo que nos hace un poco más justos, que nos lleva a lugares mucho mejores para tener una sociedad mucho más acorde y que todos estemos mejor.
6: Y por supuesto, si se podría replicar en otras ciudades de Misiones, ¿no? Para empezar, por lo menos.
10: Totalmente. Me encantaría que siempre digo lo mismo, todo lo que yo hago está disponible, hago un docente normal o como somos, tenemos que planificar, tenemos que plantearnos un objetivo, encarar una metodología, a partir de ahí ver cómo nos fue esa metodología y evaluar esas cosas. Y todos esos papeles, todos esos registros lo tengo para el que quiera, para el que lo quiera de alguna manera. Me pasó que una vez que me pasó la postulación, me escribieron personas de muchas partes del país para decirme, me mostrás qué planificaciones tenés, cómo haces para adaptar las cosas, y les fui pasando todos los materiales porque como que no son míos, son yo los hice, pero es para que cualquiera lo pueda usar, así que la intención es que esto se pueda replicar y que se pueda hacer en más lugares, claro.
8: Bueno, Lucas, te agradecemos mucho haber estado con nosotros y te felicitamos.
10: Muchas gracias, la verdad que es un honor.
8: Bueno, estamos en comunicación entonces.
10: Muchas gracias.
8: Hasta luego.
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8: Inclusión. Clic a Clic, el nuevo programa de alfabetización digital para personas mayores.
6: La Defensoría del Pueblo de la provincia de Córdoba ha puesto en marcha un nuevo programa de alfabetización digital denominado Clic a Clic, que busca brindar a las personas mayores las herramientas necesarias para navegar en una sociedad cada vez más digitalizada. Las inscripciones son gratuitas y abiertas para personas mayores de 55 años.
8: Para hablar sobre el tema, estamos en comunicación con Lucrecia Esteve de Lorenzi, coordinadora general de las áreas de la Defensoría del Pueblo de la provincia de Córdoba y coordinadora del área de prevención de adicciones. Lucrecia es licenciada en psicología y docente universitaria. Hola Lucrecia, ¿cómo estás? Y gracias por estar con nosotros.
11: Hola Estefaní, Fernando, un gusto.
6: Lucrecia, bueno, quiero que nos cuentes un poco cómo surge esta idea y cómo se está implementando este programa, cómo se va a implementar este programa que se llama Click a Click. Pero más que nada, para empezar, creo que nos cuentes los motivos por los que se quería.
11: Bueno, principalmente el motivo se da a partir de la atención ciudadana. Nosotros tenemos una atención ciudadana en la cual muchas personas van a hacer diferentes reclamos y se ve esto de la necesidad de las personas mayores de poder tener un mayor acceso a los conocimientos de cómo se maneja los teléfonos celulares. Porque hoy en día muchas apps que tienen que ver con salud, con ANSES, con el ciudadano digital, se hacen a través de la telefonía móvil y muchos de ellos no tenían conocimiento de cómo utilizar correctamente el teléfono celular para poder acceder a los diferentes servicios. Entonces ahí, desde la Defensoría del Pueblo, pudimos detectar que había justamente un derecho vulnerado que tiene que ver justamente con el acceso a la información necesaria para poder realizar diferentes trámites. Entonces, del área de atención ciudadana surge esta iniciativa de poder generar un curso de alfabetización digital, destinado justamente a personas mayores que son las que generalmente tienen más dificultades para poder utilizar correctamente el teléfono celular. Y también este programa lo hicimos transversalmente porque también otras áreas como la inclusión social ya venía trabajando en este sentido en relación a talleres para que las personas mayores puedan aprender a utilizar diferentes aplicaciones como la del PAMI, la del

0: teléfono virtual, y como eso, muchos trámites de ANSES, muchos trámites de PAMI se hacen solamente por la vía digital. Entonces hay un obstáculo muy grande para mucha gente para poder acceder a esto. Creo que es una iniciativa muy destacable, por supuesto, porque además es la forma de que de aquí para adelante se va a tener que manejar la gente dentro de la tecnología, ¿no?
1: Sí, justamente nosotros estamos tratando de acortar esta distancia con los ciudadanos, justamente para acercarnos. De hecho, hay diferentes programas, por ejemplo, el Defensor Más Cerca, el Defensor Presente, que es justamente ir a los diferentes barrios, a los diferentes CPC, en donde van personal de todas las áreas de la Defensoría y principalmente el área de atención ciudadana, justamente para que la gente no se tenga que acercar al centro para hacer los trámites, sino justamente estar presente en los diferentes barrios. Entonces, la idea es justamente acortar esta distancia y bregar por los derechos vulnerados de las personas.
0: ¿Y cómo se implementa? ¿Cómo se va a implementar este programa? ¿Cómo van a ser los siguientes pasos?
1: Bueno, en el Instagram de la Defensoría del Pueblo tenemos, digamos, la información, pero lo ideal es que se puedan inscribir, puede ser al 0800 de la Defensoría del Pueblo, que es 0800-777-0337, y si no, acercarse a DEANFUNE 352, que a partir de mañana ya se están, digamos, inscribiendo a aquellas personas que quieren realizar este curso. Este curso justamente está destinado en la primer parte, digamos, de alfabetización digital, a aquellas personas que no tienen conocimiento de cómo utilizar la telefonía celular y quieren aprender. Es una capacitación que tiene diferentes encuentros que se van desarrollando a lo largo de las semanas, y son cuatro encuentros en los cuales se van enseñando diferentes cosas del teléfono celular, como hacer una captura de pantalla, cómo descargar una app, cosas necesarias para poder
0: manejo
1: hacer
0: básico del celular, debería ser. Manejo básico,
1: sí, que si claro. No sabemos hacer una captura de pantalla, es difícil poder hacer otros trámites. Sí, sí, la segunda instancia, que en realidad van a ser instancias separadas, o sea, podés hacer el curso de alfabetización digital, o podés hacer aparte el otro curso que tiene que ver con manejos de app. Entonces, las personas que ya saben utilizar el teléfono celular, pero en realidad lo que requieren es información de cómo utilizar las apps de PAMI, de APROS y de ANSES, hay un curso específico para esas personas. Y para aquellas personas que simplemente quieren ver, a ver, cómo prevenir una estafa digital, bueno, hay un tercer curso que se dedica a eso.
0: Perfecto.
1: Entonces, lo que tienen que hacer es inscribirse en la Defensoría del Pueblo.
0: Uh-huh. Pueden llamar, entonces, los números serán 0800-777-0337, DEANFUNE 352 en la ciudad de Córdoba, por supuesto, de lunes a viernes de 8 a 18. Es para mayores de 55 años. La consulta es, ¿puede cualquier otra persona también acercarse o interesarse?
1: Sí, obviamente, si hay una persona que requiere este tipo de información, sí, obviamente pueden acceder a otras personas.
0: Y es totalmente gratuito esto.
1: Totalmente gratuito.
0: Perfecto.
2: Y Lucrecia, ¿qué otros programas estás gestionando dentro de la Defensoría del Pueblo de Córdoba?
1: Bueno, dentro de la Defensoría del Pueblo hay diferentes programas. Tenemos un programa que tiene que ver con el fortalecimiento y modernización local y regional, que justamente es nuestra bajada al territorio de la provincia de Córdoba. La provincia de Córdoba tiene 427 municipios y comunas, claro. Una cantidad.
0: Sí, sí, sí.
1: Lo cual tenemos que trabajar en los diferentes municipios y comunas con los diferentes programas. A partir de este año, nosotros definimos como una política pública trabajar con grupos de intendentes, legisladores, comunidades regionales. ¿Para qué? Para poder hacer un contacto directo con los diferentes intendentes a nivel regional, y cada vez que vamos al interior con nuestros programas, o también cuando quieren hacer reclamos de ciudadanos puntuales que tienen que ver con el interior provincial, nosotros poderlos hacer de una manera conjunta y coordinada con los diferentes intendentes. Otros programas que hay es el área de prevención de adicciones, sí. El área que trabaja todo lo que tiene que ver con problemáticas vinculadas a los consumos problemáticos.

0: de drogas, el área de inclusión social que trabajan, por ejemplo, el programa de situación en de personas en situación de calle, todo lo que tiene que ver con discapacidad, todo lo que tiene que ver con el acceso de las personas extranjeras cuando tienen alguna vulnerabilidad, algún tipo de vulnerabilidad, el área de salud, que es donde se gestionan muchos de los trámites que tienen que ver con problemáticas vinculadas al área de salud. Y también dan algunos cursos de capacitación, como por ejemplo RCP. Después tenemos el Centro Público de Mediación, en donde se hace todo lo que tiene que ver con mediación comunitaria, todas estas problemáticas que se dan entre vecinos y que en realidad, para que no escale un nivel a un nivel judicial, bueno, la idea es poder trabajarlo a través de los centros públicos de mediación.
1: Evitando conflictos también, ¿no? Conflictos sociales, conflictos que te pueden terminar hasta en violencia, ¿no? Dentro de los barrios, es decir, un montón de conflictos que se pueden prever, como quien dice.
0: Totalmente, totalmente. Después tenemos el área de navegación segura por internet, que trabajan todo lo que son la parte de estafas virtuales, grooming, sexting, el juego, por ejemplo, juego online,
1: que también preocupa mucho en este
0: online.
1: Momento, ¿no? En este momento es un tema preocupante, ¿no? Ya hemos leído algunas noticias de también trabajo de la Defensoría sobre este tema, porque es muy preocupante en todo el país.
0: Sí, sí, y es uno de los programas más demandados en este sentido, porque es una de las problemáticas que están en boga, sobre todo también en el interior provincial. Entonces es muy importante ese abordaje. Después está el programa de educación vial, que tiene no solo educación vial, sino también el curso para hacer mi primera licencia de conducir para los jóvenes de 18 años, el programa de pasantías y prácticas, que es un programa muy muy importante porque es transversal a toda la Defensoría, en el sentido que no solo son prácticas de jóvenes de nivel medio que hacen en la Defensoría, sino también a nivel universitario. Entonces tenemos un grupo de estudiantes de diferentes carreras, de abogacía, de psicología, que nos acompañan en nuestro proceso de trabajo cotidiano y también el entrenamiento que ellos requieren para acompañarnos en nuestras labores. Que allí también se hacen otras campañas, que por ejemplo se va a hacer el 5, que tienen que ver con campañas de buenas prácticas, y que por ejemplo el 5 tenemos el tejido solidario, que es un evento en el que se trata de acercar justamente los jóvenes a las personas mayores con el fin de tejer diferentes cuadraditos con los cuales se van a construir mantas que después se van a ofrecer a diferentes instituciones que los jóvenes propongan. Y bueno, y el programa de atención ciudadana, el área de atención ciudadana, que tiene que ver con el acercamiento a la comunidad y la tramitación de diferentes demandas que hace el ciudadano cordobés.
1: Perfecto, bueno, la verdad que es muy completo toda
0: esos
1: la información.
0: Son algunos de los programas, y el de género también, que es transversal a toda la Defensoría del Pueblo, también está ese programa.
1: Es muy interesante, y para destacar también el índice de precios al consumidor que llevan en la Defensoría, que lo hacen todos los meses, lo publican, porque es una forma de medir, ¿no? La problemática, el costo de vida y todo en el interior del país, que muchas veces siempre se mira mucho en torno a la ciudad de Buenos Aires, pero no se mira tanto al interior. Es muy importante también lo que hace la Defensoría en ese, y para destacar. Lucrecia, te agradecemos mucho.
0: Bueno, muchísimas gracias a ustedes y nos mantenemos en contacto.
1: Hasta luego.
0: Chao.
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0: término. Evítame esto, por favor.
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